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0: La hora en Marina Estéreo, la radio de la gente. Son las 7 y 30 minutos.
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0: La hora en Marina Estéreo, la radio de la gente. Son las 8 y un minuto.
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0: La hora en Marina Estéreo, la radio de la gente. Son las 8 y 33 minutos.
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0: La hora en Marina Estéreo, la radio de la gente. Son las 9:00.
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0: La hora en Marina Estéreo, la radio de la gente. Son las 9:30.
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0: La hora en Marina Estéreo, la radio de la gente. Son las 10 y 3 minutos.
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1: Aló, madre, ¿cómo estás? Madre, escucha esta canción que te acabo de componer. Escucha.

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0: La hora en Marina Estéreo, la radio de la gente. Son las 10 y 30 minutos.
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0: La hora en Marina Estéreo, la radio de la gente. Son las 11 y un minuto.
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0: La hora en Marina Estéreo, la radio de la gente. Son las 11 y 30 minutos.
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0: La hora en Marina Estéreo, la radio de la gente. Son las 12:03.
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0: La hora en Marina Estéreo, la radio de la gente. Son las 12 y 30 minutos.
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0: La hora en Marina Estéreo, la radio de la gente. Es la 1:04.
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0: La hora en Marina Estéreo, la radio de la gente. Es la 1:30.
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0: La hora en Marina Estéreo, la radio de la gente. Son las 2:01.
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0: La hora en Marina Estéreo, la radio de la gente. Son las 2:30.
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0: La hora en Marina Estéreo, la radio de la gente. Son las 3 en punto.
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0: La hora en Marina Estéreo, la radio de la gente. Son las 3 y 32 minutos.
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0: La hora en Marina Estéreo, la radio de la gente.
1: Son las 4 y un minuto.
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1: 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No tenía cómo comprarte una tarjeta y te traje esta linda canción para congraciarme con tu amor infinito.

0: La hora en Marina Estéreo, la radio de la gente. Son las 4:32.
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0: La hora en Marina Estéreo, la radio de la gente. Son las 5:34.
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0: La hora en Marina Estéreo, la radio de la gente. Son las 6 en punto.
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0: A ti, oh grande y eterno Dios, Señor del cielo y del abismo, a quien obedecen los vientos y las olas, nosotros, hombres de mar y de guerra, marinos de Colombia, desde nuestras bases y santas naves, armadas para la patria, elevamos nuestros corazones, salva y exalta en tu fe. Oh gran Dios, a nuestra nación, da justa gloria y poderío a nuestra bandera. Ordena que las tempestades y los vientos le sirvan y pon sobre el enemigo el temor a ella. Y haz que siempre le ciñan como defensas pechos de hierro más fuertes que el acero, que acoracen nuestras naves y nuestras armas y dales por siempre la victoria. Bendice, oh Señor, a nuestros hogares lejanos, a nuestros seres queridos, y bendice al caer la noche el reposo de nuestro pueblo. Y bendícenos a nosotros, que por asegurarlo, velamos en armas sobre el mar. Bendícenos, Señor.
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0: 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En Colombia tenemos las 6:26 minutos de la mañana y escuchamos esto, lo hace Farid Ortiz, el rey del sentimiento, mis hijos y ella, sonando en Antología Vallenata, lo bueno, la caja Guacharaqui y acordeón. Hablando todas esas personas que están conectadas a través de internet, que están también a través de FM diciendo buenos días, Marina Estéreo. Aquí estamos presentes.
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0: Todos los días, de 5 a 7 de la mañana, Antología Vallenata, 2 horas, 120 minutos de la buena caja Guacharaqui y el acordeón.
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1: ¡Déjalo, pues! ¿Qué va a hacer? ¿Tú no dejas entrar? ¡Uah! ¡No dejas entrar! ¡Déjalo, pues!
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2: La hora en Marina Estéreo, la radio de la gente. Son las 6:32.
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0: La hora en Marina Estéreo, la radio de la gente. Son las 7 y un minuto.
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Muy buenos días a toda la audiencia radial. Dios les bendiga grandemente. Le damos gracias a Dios por esta oportunidad, por este espacio aquí en Marina Estéreo. Y le agradecemos también a Marina Estéreo 91.7 FM por este espacio y al señor Javier Imitola, que es el máster aquí encargado, que nos acompaña todos los días martes y viernes de 7 a 7 y 30 en este su programa Navegantes de la Palabra. Aquí nosotros le dejamos con una canción, ya regresamos.

0: Así es, y no nos podemos adaptar a las situaciones en nuestra vida, a los problemas, a las dificultades. Y hoy nosotros tenemos un tema muy chévere que les va a gustar a cada uno de ustedes y es situación caótica, de caos, de problemas, de situaciones difíciles que a veces se enfrentan y en una situación que no sabe la persona cómo va a salir de esa situación, de esos problemas, pero siempre hay una salida, siempre a un problema hay una solución. Y si a usted le gusta la matemática, aún más va a saber solucionarlos. Entonces, ahí está.
1: Así dice la palabra de Dios. Así dice la palabra de Dios en el libro de Isaías 45:18. Porque el Señor creó el cielo y la tierra, y lo puso todo en su sitio, e hizo el mundo para que fuera habitado y no un caos vacío. Yo soy el Señor, dice Él, y no hay otro, Karen. La palabra de Dios ya afirma. A veces todo en su vida ha estado vuelto un caos, vuelto un ocho, vuelto un desastre. Y ustedes dirán, no, es que mi vida es todo un desastre, niña. Si te cuento, a mí es el problema que se me arma todos los días con mi hijo rebelde. Quizás en el campo, Karen, siempre pasan imprevistos, ¿cierto?
0: Así es.
1: Que, ay no, en el campo es una cosa chévere, pero a veces uno, la vaca está por allá lejos y uno se le olvidó buscar el tanquecito para ordeñarla, imagínese. Y con esas cosas tan pequeñas la persona se amarga el rato, todo lo hace un caos.
0: Recibe sustos también, así ya que usted puso el ejemplo de la vaca, y vacas bravas, y puede ser, quizás en ese momento, usted puede recibir.
1: Claro. ¿Por qué? Porque son situaciones que se nos presentan, ¿verdad? Incluso Dios todo lo dejó en orden. El primer día creó, Karen, el cielo y la tierra. Cada día Dios fue creando algo para nosotros, ¿qué? Tener un orden.
0: Sí, y Dios creó todo conforme a un orden. Dios no se equivoca cuando Él hace algo. Dios lo hace es con un propósito. Y si Él dice en su palabra, allí en Isaías 45, Él dice que Él creó los cielos y la tierra. A ellas les dio un orden, así también mismo. Así como Él creó todo con un orden, así también está diseñada nuestra vida para llevar ese orden. Pero muchas veces uno mira para la vida, la persona mira para la vida de ella y dice, no, mi vida es un desorden, es un caos de tantos problemas, tantas luchas, de tantas dificultades. Me encuentro en esta condición y no sabe cómo hacer. Pero en la mano de la palabra de Dios, esa persona puede ser ayudada, pedirle a Dios que le dé ayude para que su vida lleve un orden, para que su vida tenga una dirección y no sea dejada llevar por los problemas y por las luchas, por las adversidades.
1: Sí, incluso mira, Karen, un ejemplo cotidiano. Cuando uno tiene una mala alimentación, ¿uno qué va a tener a consecuencia de esa mala alimentación?
0: Una desnutrición.
1: Y aparte de desnutrición, va a tener un desorden alimenticio que va a provocar en su cuerpo muchos cambios extremos, enfermedades, ¿verdad? Desahuciada. Y eso es lo que lleva una mala alimentación, consecuencias. Ay, no es que por ser viernes hoy nos vamos de gaseosa, compa. No, esa mala alimentación le va a pasar factura. ¿Verdad? Le va a pasar factura. ¿Por qué? Porque no está teniendo una buena estabilidad alimenticia. Y tiene un desorden ahí. Entonces, así mismo acontece en su vida. Tantas situaciones caóticas que se han presentado en usted, más la palabra de Dios afirma en Isaías 45:18, que porque el Señor creó el cielo y la tierra y lo puso todo en su sitio e hizo al mundo para que fuera habitado por nosotros. Yo y no con un caos vacío. Yo soy el Señor, dice Él, y no hay otro más. ¿Quién puede solucionar sus problemas? Es Dios. ¿quién puede sustentarle en su momento de flaqueza, de debilidad, de decepción? Ya puede ser decepción en la familia, en la vida sentimental, decepciones económicas. ¿Quién, el único quien le puede sustentar en esos momentos, quién es? Dios. Hay personas que nos van a dar su ayuda, claro, pero esa ayuda no va a satisfacer completamente la ayuda que viene de lo alto, el socorro que viene de Dios. Porque Dios no creó su vida para que sea un caos, sino para que sea habitada suficientemente buena para vivirla. Dios no creó a su familia para que sea un caos, sino para que sea habitada en un verdadero hogar, armonioso, de alegría, de paz. Dios es un Dios de orden, de disciplina. Imagínese usted venir de un día largo de trabajo y llegar a su casa y encontrar las patas para arriba. Usted que llega cansado, llegó con hambre y con flojera a la vez porque viene cansado y le toca a usted hacer todo eso, cocinar, lavar, arreglar la casa. Usted va a decir, no, pero ¿qué es esto? Mi casa está vuelta un desastre. Incluso, ¿verdad, Karen? La persona va a pensar como que no, entonces yo para qué salgo a trabajar. Incluso con esas situaciones tan pequeñas se vuelve un caos, algo caótico. Entonces son ejemplos y algo cotidiano que uno vive diariamente, pero de esas pequeñas cosas uno hace un caos. Uno quiere hacer una tormenta en un vaso con agua. Entonces Dios llegó para colocar orden, y orden también en su vida interna. Está pasando por depresión, insomnio, no tiene paz, no tiene alegría. Y el único quien lleva ese orden a nuestra vida es el Señor Jesús.
0: Sí, Él siempre, siempre Dios es un Dios de orden. Y él le gusta el orden. Es una casa que esté, es un ejemplo también, una casa desordenada. Tiene como, digamos, no se ve bien. Se ve un ambiente que no es agradable, y en ese momento si usted coge, le limpia, le da una arregladita, organiza cada cosa, la pone en su lugar, usted va a ver el cambio extremo que va a tener de un lugar desolado, intranquilo, a un lugar lleno de paz, tranquilidad, que se puede respirar profundo y se puede respirar paz. Así es la vida de nosotras las personas. Cuando nosotros decidimos, tomamos esa decisión de darle un orden a nuestra vida, de que esos problemas, de eso que está en nuestra vida, que no es bien, que no es bueno para nosotros, le damos ese orden, pasa nuestra vida a cambiar de gran manera, porque ya es una decisión tomada, ya el cambio está. Entonces es lo que nosotros queremos para usted, que su vida tenga un orden, que su vida tenga un cambio, porque Dios es un Dios de orden. Dios es un, Él creó todo perfecto y Él quiere orden en nuestra vida. Él quiere que todo esté bien, porque Dios nos agrada del sufrimiento de las personas, de cómo esté la vida. Él siempre está ahí para nosotros, queriéndonos ayudar, queriéndonos sustentar, pero está en nosotros buscarle a Él. Reconocer para Dios que necesitamos, que nuestra vida no está bien, y pedir su ayuda independientemente de donde uno se encuentre. Allí donde usted está, no sé, se encuentra en una vereda, en un corregimiento, viajando en estos momentos, y usted mira para su vida y se da cuenta que su vida ha sido así, caótica, que su vida en este momento son puros problemas, todo le sale mal, nada coopera a su favor. Pídale a Dios el orden para su vida, que le ayude a organizar y a colocar cada cosa en su lugar, que lo va a hacer. Él le va a dar esa sabiduría, el entendimiento, hasta las fuerzas. Si usted no tiene fuerzas, Él le va a dar para ayudarle.
1: Sí, aquello que usted dice que trae anomalías, ¿verdad? Que es puro caos en su vida. Dios llegó para colocar ese orden, ¿verdad? Para quien va a colocar ese orden dentro de usted. Y es ahí donde tiene que entrar esa indignación en la persona, Karen, cuando una persona siendo injusticiada. Un caso que la persona dice, no me parece justo y hay que hacer justicia. Esa misma indignación, esa misma esa misma osadía que usted usa para esos momentos así, hay que usarla también para decir, yo no acepto más crear situaciones caóticas, ni con mis hijos, ni con mis hermanos, ni con mis padres, ni con mi amiga, ni con mi esposo, ni con su pareja, nada. Evite los caos, evite los caos. Que usted, quizá usted dirá, no, pero el caos, el propio problema soy yo. Entonces deje las cosas quietas, por favor. Hoy son 7:22, aquí los vamos a dejar con una canción. Y recuerde, no vale la pena crear caos, pero sí vale la pena tener al Señor Jesús.

0: Allí donde usted se encuentra, si quizás está desayunando, está preparando el almuerzo ya para que cuando sean las 12 usted ya esté libre, o ya está en una buseta, ¿verdad? Y pronto va viajando, está allí escuchando esta programación, cierre sus ojos y vamos a hablar con Dios. Y recuerde, pídale a Dios para que cada uno de esos caos y problemas que se presenten vengan a ser desechos. Cierre sus ojos y vamos a hablar con Dios. Señor y Espíritu Santo, delante de tu presencia, mi Señor, nosotros entramos. Primeramente, mi Dios, le agradecemos por darnos una oportunidad de vida, por permitirnos respirar, por permitirnos hablar, reír, por permitirnos levantar con nuestra familia, mi Dios. Te agradecemos por eso. Y también, mi Dios, te queremos pedir que sea su Santo Espíritu obrando en cada persona que sintonizó esta programación, que ya conoce tu palabra y aquella que aún no la conoce. Te quiero pedir que seas tú, mi Jesús, obrando en ellos, ayudándolos, mi Padre, que aquel caos, situaciones que se presentan en su día a día, preocupaciones, problemas en la vida sentimental, en la economía, en la familia, problemas internos, que sea el Señor ayudando y sustentando, amigos, deshaciendo todo aquello que no permite a esta persona tener paz y tranquilidad. Que esas situaciones caóticas, mi Dios, vengan a ser dirigidas, que sea el Señor tomando el control de todo. Por eso, mi Padre, yo te entrego y te presento la vida de cada uno de ellos, que en cualquier parte, mi Dios, del Carmen o por fuera del pueblo, que sea su poder alcanzándolos y haciendo de ellos la propia bendición, que a partir de hoy tu paz y tu espíritu habite en todas estas personas. Yo las bendigo, mi Señor, y que todo lo que ellos realicen en esta mañana, en este día, mi Dios, sea más que bendecido. Yo te agradezco por ellos, mi Dios, por la vida, porque no sé quiénes son, cómo se llaman y de dónde sintonizan, mas yo sé que tú estás con todos nosotros. Por eso te agradezco y te entrego todo en tus manos. Y que así como dice el libro de Isaías, mi Dios, porque tú eres el Señor y no hay otro. Así te pido y te agradezco en el nombre poderoso de Jesús. Amén y gracias a Dios. Recuerda, no acepte el caos, pues tu vida, mi vida, debe ser el reflejo de aquel que nos creó. Y en Dios no hay desorden y no hay injusticia. No hay
1: Así es.
0: injusticia.
1: 7:29 de la mañana, ya estamos llegando a la parte final de esta programación, recordando que nosotros nos encontramos ubicados en la carrera 52, número 2432. Carrera 52, número 2432, diagonal en el centro. Ahí en el centro nos encontramos y para mayor información usted se puede comunicar a la línea telefónica 300-732-0011. 300-732-0011. Gracias a Marina Estéreo por el espacio 91.7 FM y el señor Javier Imitola. Hemos llegado a la parte final de esta programación. Le esperamos este día viernes de 7 a 7:30 de la mañana. Que tengan un bendecido día. Chao, chao.
2: La hora en Marina Estéreo, la radio de la gente. Son las 7:30.
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0: Hola, hola, ¿qué tal, queridos oyentes? Nuevamente le damos la bienvenida a este su programa de todas las mañanas, desde las 7:30 de la mañana hasta las 9 en punto. Le damos la bienvenida a todos esos queridos oyentes que van llegando al magazine institucional Marina al Día. También pues hoy amanecemos con una temperatura bastante agradable acá en nuestra ciudad capitalina, desde Bogotá, transmitiendo en la mesa de trabajo con también con el suboficial segundo Joel Ramírez. Y también tenemos pues días especiales. Hoy conmemoramos el Día Internacional de la Enfermera, la Enfermería, para todas aquellas señoritas y señores que ejercen esta bonita profesión, que se basa más que todo en el cuidado y en el cuidado de las personas, en la salud de las personas, para que aquellas personas que se encuentran pues en un hospital o simplemente tienen reposo en su casa y tiene una enfermera o un enfermero de cabecera, pues esta es su labor principal, cuidar de la salud de las otras personas.
1: Bueno, así es, un cordial saludo para todos nuestros oyentes a esa hora de la mañana. Ya marcamos las 7:34 y estamos dándole la bienvenida a nuestro programa informativo Magazine Marina al Día.
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1: Bueno, amanecemos en nuestra ciudad de Bogotá con una temperatura de 11 grados. El día 11 de grados, ¿se pronostican lluvias o no, mi suboficial?
0: Pues hasta el momento nos dice la página del IDEAN que pues tiene vientos ligeros, pero no avecina con lluvias. De pronto hay un 15% de probabilidades, lo que ya tiene que ver en la tarde, desde las 2 de la tarde en adelante podemos tener algún pronóstico de lluvia. Usted sabe que todo esto se basa en probabilidades y las probabilidades son del 15%.
1: Así es, mi suboficial. Muchas gracias por esa información. Vamos también a saludar nuestra mesa de trabajo que a esta hora de la mañana nos acompaña en nuestro magazine informativo, porque hoy nos está acompañando nuestras emisoras desde Corozal, desde Buenaventura y Puerto Leguízamo, Putumayo. Nos vamos a saludar a mi suboficial Mari España. Amy Buritica.
8: Hola, buenos días.
1: Concheroso Joe desde temprano.
0: Sí, sí, sí.
8: Mejor dicho.
0: No, es casi igual. Es casi igual el nombre.
8: Sí, de María Amy.
0: Sí,
8: mejor dicho. Algunas letras coinciden.
0: Como dicen por allá, solo hay unos milímetros de distancia.
8: Hola, ¿qué tal, Amy? Muy buenos días. Muy buenos días para todos los oyentes del Magazine Institucional Marina al Día. Qué rico poder saludarlos nuevamente desde el Jardín Exótico del Universo, desde Marina Estéreo Leguízamo, a través del Magazine Institucional Marina al Día. Hoy en Puerto Leguízamo, Putumayo, amanecemos con una temperatura de 21 grados centígrados, un clima nubladito, como frío, ha estado lloviendo bastante, no hemos visto el sol por estos días, pero bueno, gracias a Dios, un climita sabroso para empezar este magazine institucional con toda la buena vibra, con toda la buena energía y obviamente con mucha información.
1: Bueno, saludamos a Manuel desde Buenaventura. Bueno, no tenemos a Manuel, nos vamos para Corozal.
0: Sí, señor, nos vamos para Corozal. ¿Qué tal, Elkin Avilés? ¿Cómo amanece nuestra sabana sucreña? ¿Cómo amanece toda esa parte de Corozal, Sincelejo? ¿Cómo tenemos el clima? ¿Qué es lo que avecina para este día?
9: Bueno, muy buenos días para toda la mesa de trabajo. Para nuestros oyentes, a esta hora de la mañana nos escuchan y se ponen a través de la red de emisoras de la Armada de Colombia. Un placer enorme poder saludarlos y acompañarlos desde Marina Exterio Corozal, desde la Perla de la Sabana, en esta mañana de martes. Bueno, ¿cómo amanece el municipio de Corozal? Bueno, amanece un poco nublado, pero Cristian, usted sabe que cuando amanece nublado es porque se viene un señor sol. Y está claro pues que la región Caribe colombiana está atravesando una fuerte ola de calor. El municipio de Corozal y la ciudad de Sincelejo han registrado temperaturas hasta de 40 grados. Y la invitación es a toda la comunidad a buscar la forma, digamos, como de cuidarnos y buscar ayuda en este tipo de casos como son las olas de calor. Ya tenemos las 7 de la mañana con 39 minutos. Yo, Zulifer Montoya, infante de Marina Profesional, estaré acompañándolos en esta mañana a través del magazine Marina al Día.
0: Muchas gracias. Bueno, corregimos, el infante de Marina Profesional Montoya. Estábamos dándole la bienvenida a Elkin Avilés, sargento segundo de la Armada Nacional, pero no, en esta oportunidad, pues, esta es el infante de Marina Profesional Montoya, quien nos va a estar acompañando desde la mesa de trabajo de Corozal. Y como usted lo decía, Montoya, mi abuela lo decía, cuando amanece la mañana bastante pues nublada y que se alcanza a presenciar la neblina sobre lo que tiene que estar en la altura del piso, eso es porque se va a venir un sol bastante ardiente. Y como usted lo decía, se han registrado temperaturas bastante altas de 39 grados centígrados, 34, pero con una sensación térmica hasta de 40 grados centígrados. Pues es importante explicarle a nuestros queridos oyentes que pues lo que marca en el termómetro son los 34 o 35 grados

0: 45 grados.
1: Sí, señor. Y lo otro que le quiero decir es que cuando una ciudad está cerca al río, como por ejemplo en esta oportunidad de Puerto López, como también Magangue Bolívar, la humedad es bastante alta. ¿Y qué pasa? Que usted pues siente ese mal llamado bochorno todo el día y pues siempre está como usted sudando, sudando. Usted quiere pasar en la oficina metido recibiendo aire acondicionado porque la sensación térmica por los rayos UV son prácticamente que insoportables.
0: Bueno, también vamos a darle la bienvenida a mi primero Merchan, que a esa hora de la mañana también nos acompaña en nuestra mesa de trabajo de nuestra emisora Marina Estéreo Bogotá.
2: Claro que sí, muy buenos días Joel, Biopaz, buenos días a todos nuestros oyentes y a nuestras emisoras que se conectan a esta hora de la mañana desde todo el territorio nacional, deseándoles un feliz martes. Iniciando con lo mejor de la información, lo más importante que ha ocurrido en estos días.
0: Bueno, asimismo, de esta manera vamos a darle gracias a Papito Dios por este maravilloso día que Él nos permite tener, y nos vamos a ir con el mensaje del día de hoy.
3: Muy buenos días, mis amados hermanos, que la gracia de nuestro Señor Jesucristo sea con todos ustedes. Le damos gracias al Señor porque nos ha regalado otro maravilloso día. Gracias, Señor, por el don de la vida. Gracias por la salud. Gracias por este aire que estamos respirando. Gracias por tus múltiples favores y misericordias. Te damos toda la gloria. Te damos toda la honra. Te damos todos los honores y toda la alabanza. En Cristo Jesús, Señor nuestro. Amén y amén. Mis amados hermanos, y vamos a estar meditando en el libro de Ageo, capítulo 1, los versos 5 y 6. Y dice así la palabra del Señor: pues así ha dicho Jehová de los ejércitos: meditad bien sobre vuestros caminos. Sembráis mucho y recogéis poco. Coméis y no os saciáis, bebéis y no quedáis satisfechos, os vestís y no os calentáis, y el que trabaja jornal recibe su jornal en saco roto. Gloria al Señor por su bendita palabra. Dios tiene muchas formas de hablarnos cuando no tenemos la mínima intención de escucharlo, cuando nos envía su palabra. Permite situaciones en nuestras vidas para que hagamos un pare y tengamos tiempo para reflexionar. Los judíos que regresaron a Jerusalén tras ser exiliados a Babilonia por muchos años llegaron a su tierra con una visión: reconstruir el templo que estaba en ruinas para adorar a Dios. Pero la oposición de pueblos vecinos hizo un trabajo en sus corazones. Se desanimaron, abandonaron la obra del Señor y se ocuparon en sus propios asuntos. Cambiaron el orden de prioridades. Primero lo mío y lo de Dios olvidado. Sus casas bien adornadas, el templo de adoración a Dios en ruinas y con una apatía espiritual como si no le importara a Dios. Resultado: Dios usó un evento para llamarles la atención. Su economía se vino abajo. Trabajaban y no avanzaban. Puro cansancio y necesidad. Mucha siembra y nada de frutos. Dinero que entraba, dinero que se gastaba. Y el profeta Ageo les llamó a reflexionar, a meditar qué estaban haciendo con sus vidas, en qué lugar tenían a Dios. Mi hermano que me escuchas, cuando Dios te encomiende un trabajo, no lo dejes a medias, hasta que no aprendamos que Dios debe ser el primero en nuestras vidas, en ningún lugar donde estemos tendremos progreso. La solución a nuestros problemas no está en la lejanía con Dios. Las circunstancias por las cuales estás atravesando son un llamado a la reflexión.

0: Dios está hablando. Dale la honra que se merece. Dios te contiene.
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2: Bueno, continuamos avanzando a esta hora de la mañana y bueno, después de darle gracias a Papito Dios, dedicarle ese momento, ese espacio de agradecimiento porque hoy nos permite un día más de vida. Mi suboficial Cristian, usted me estaba comentando, hoy se celebra también un día bastante importante que no debemos dejar pasar por alto.
3: Así es, Joel Ramírez, como tú lo acabas de decir, hoy se está conmemorando el Día Internacional de la Enfermería, que pues fue... propuesto desde el 12 de mayo y pues quedó así, 12 de mayo, y en este 2026 pues no es ajeno a esta conmemoración tan bonita como es la de dedicarse al cuidado de la salud de las personas. Y Colombia se une en conmemoración mundial del Día Internacional de la Enfermería, fecha que recuerda el nacimiento de Florence Nightingale, que fue en 1820 pionera de la enfermería moderna, que el Ministerio de Salud también, asociaciones de enfermería realizan actos de reconocimiento a más de 200.000 profesionales que trabajan en hospitales, clínicas y programas comunitarios. Se destaca el papel de la enfermería en la atención primaria y la prevención de enfermedades y el comportamiento humano en situaciones críticas. Este año el lema internacional es Enfermería, Cuidado, Conciencia y Corazón. Ese sería el lema de este año. Ya saben, queridos oyentes, el lema internacional es Enfermería, Cuidado, Conciencia y Corazón, resaltando la combinación de este conocimiento técnico y vocacional del servicio, porque en realidad podemos decir que esto es una vocación, cuidar la salud de los ancianos, de los niños, los jóvenes y todas las personas que en ese momento necesitan la asistencia inicial de una persona que tenga los principios básicos en su cabeza con el cuidado de la salud.
2: Bueno, así es, mi suboficial. Hoy queremos rendir un homenaje especial a todas las enfermeras y enfermeros que con amor y vocación entregan el cuidado de la vida a millones de personas. Gracias por su dedicación, paciencia y compromiso en cada jornada, por ser ese símbolo de esperanza en la humanidad en los momentos más difíciles.
4: Claro que sí, Joel. Por aquí también nos mandan mensajitos a esta hora de la mañana pidiéndonos felicitar a todas estas enfermeras y enfermeros, ese personal. Que se esmera, se encarga de cuidar a todos aquellos pacientes que se encuentran en los hospitales. Un saludito muy especial para Marjorie Otero, una enfermera que se encuentra cuidando allá a los pacientes a esta hora de la mañana. Un saludito muy especial para ella y para todos aquellos que se conectan a esta hora de la mañana en el magazine Marina al Día.
2: Así es, no es una fecha cualquiera, mis suboficiales.
3: Sí, señor.
2: Estamos hablando de las personas que se encargan de brindarle a uno esa pequeña esperanza en esos momentos tan difíciles y situaciones cuando uno está en los hospitales y clínicas que yo he vivido, he tenido experiencias y bueno, gracias a Dios hemos salido ganadores y vencedores de esas dificultades.
4: Que estar en un hospital no es nada fácil.
3: No es nada fácil, así es, mi primero, como usted lo dice. Bueno, también reconociendo esa labor tan importante a todos los que conforman la enfermería en el gremio de la salud de nuestra Armada Nacional, como lo es Sanidad Militar. Entre ellas también se destacan muchas personas, también conozco muchos profesionales de la salud en este día tan especial, también saludando a mi hermanita que hace parte de ese gremio tan importante, como lo es la suboficial primero, Paola Paz, desde Buenaventura, Valle del Cauca. Para ella un abrazo muy fuerte y pues me siento muy orgulloso de ella por esa labor que viene adelantando con lo que es el cuidado y la salud de todas las personas.
2: Bueno, felicidades, van casi pegados ahí, ¿no? Suboficial primero.
3: Digamos que yo le llevo más tiempo de servicio, pero sí, ella me lleva más tiempo en el grado.
2: Ah, bueno, qué bien. Bueno, también vamos a saludar a Buenaventura. Desde Buenaventura nos acompaña el suboficial Bustillo.
3: Mac Poeta Bustillos, el suboficial segundo Bustillos, que nos está acompañando en esta mañana. Bienvenido, mi suboficial. ¿Qué tal amanece la perla del Pacífico?
5: Buenos días para todos nuestros oyentes de Magazine Marina El Día. Buenaventura amanece con un sol parcialmente nublado, con una temperatura de 25 grados centígrados. Una mañana espectacular, bendecida. Y con estas voces que nos acompañan a través de Marina Estéreo, que venimos para brindarles información de interés general. Así que la invitación es que se queden con nosotros esta mañana, porque la información que usted va a recibir va a ser la que le va a servir para que el día de hoy esté bien informado.
3: Muchas gracias a mi suboficial que nos habla desde Buenaventura, Valle del Cauca, esta ciudad que pues también tuve la fortuna y la dicha de estar un cierto tiempo de paso, solo de paso, pero me parece que la gastronomía en este lugar es espectacular. Cuando usted vaya por allá, Joel Ramírez, le recomiendo un arroz de piangua o le recomiendo un pusandao, como le llaman allá. Eso es, mejor dicho, lo máximo y lo último en Guaracha.
5: Mi suboficial, no solo la gastronomía, ¿no? Porque acá también tenemos sitios turísticos que son espectaculares. Por ejemplo, los balnearios naturales de aguas frías que te permiten disfrutar de un buen baño.
3: Activar los chakras.
5: Hay aguas que son muy frías, pero te permiten disfrutar de ese baño.
3: Sí, señor. Como lo dice nuestro compañero Bustillo desde Buenaventura, hay muchos sitios turísticos en los cuales usted tiene bastante que conocer. Si usted está de pronto pronosticando algún viaje de vacaciones con toda la familia, claro que sí. Allá están, pues, hay muchas zonas en donde usted puede ir. Por ejemplo, puede ir a Juanchaco, a Ladrillero,
5: San Cipriano,
3: La Barra, San Cipriano, en la parte donde dicen Los Tubos, por allá también, en la parte ya de la salida, como quien va para Lobo Guerrero, también hay muchos balnearios muy bonitos en los cuales usted puede disfrutar con toda su familia y pues capturar con esas fotos que usted ya tiene, pues ya usted no utiliza esos álbumes viejos de los cuales traía como, no sé, el librito en donde usted pasaba, no, ya usted incorpora la tecnología en el SkyDrive o en el OneDrive. Ahí usted puede guardar todos esos recuerdos.
2: Bueno, a esta hora de la mañana vamos a iniciar con nuestros titulares. ¿Cómo amanece el mundo? ¿Cómo amanece Colombia? Iniciamos con nuestros titulares. Bueno, les quiero comentar a todos ustedes que bombardeo contra el ELN en el Catatumbo habría dejado por lo menos 7 criminales muertos. Las operaciones militares se desarrollaron en la madrugada en zona rural del Catatumbo. Fuertes bombardeos que se están viviendo. Hay cuerpos, ya personas que han quedado sin vida. Hasta el momento no han podido ser recuperados los cuerpos debido a las condiciones del área. Asimismo, por otra parte, les informo que en la ciudad de Bogotá, millonario robo a joyería en el centro de Bogotá, quedó en video grabado toda la hazaña que realizaron estos bandidos, ingresaron disfrazados de policía.
3: Así es, Joel Ramírez, como usted lo dice, iniciando con nuestra ronda informativa para que usted desde casa comience a salir. Si usted va para el trabajo, vaya bien informado y pues a lo largo del día vaya actualizando todo lo que tiene que ver con materia de el orden público y también lo que es la sociedad. Bueno, mujer alcanzada por una bala perdida en medio de un ataque armado frente a la clínica Tayrona. Esto fue en Santa Marta. Por otra parte, también tenemos información sobre pues las estadísticas que arrojan más de 1.400 motociclistas que murieron en accidentes en el primer trimestre del 2026. Todo esto se hace para generar conciencia en todas estas personas que son usuarios de este medio de transporte que es muy común en los ciudadanos. Y también por otra parte tenemos información sobre disidencias del ELN que murieron mientras manipulaban una motobomba en el Cauca. Estas personas se dedicaban pues a hacer actos terroristas en los cuales una mala manipulación activó este artefacto explosivo que cobró la vida de esta persona. Creo que fue una sola persona, pero también afectó a transeúntes que iban por el lugar.
4: Bueno, claro que sí. También tenemos información. Policía Metropolitana de Bogotá entregó un balance sobre la seguridad durante la celebración del Día de la Madre, aumentando los casos en riñas en un 92%. Este balance no tan positivo expresó el brigadier general Giovanni Cristancho Zambrano, comandante de la Policía Metropolitana de Bogotá.
2: Así es, a esta hora de la mañana seguimos con más titulares y Amy, nos vamos para Puerto Leguízamo.
6: Claro que sí, Joel, por acá desde Puerto Leguízamo capturan a psicóloga de la Alcaldía de Bello por presunta red de explotación sexual infantil internacional en Antioquia. Por otro lado, también tenemos la Armada de Colombia desmanteló cristalizadero para el procesamiento de clorhidrato de cocaína en el departamento de Nariño. Por otro lado, también estaremos hablando sobre Lili Pink, esta marca de ropa interior, donde ya capturaron una primera persona, pero la empresa manifiesta que esa persona no hace parte de su estructura empresarial. Es la información que tenemos desde Leguízamo, Putumayo. Continuemos con Corozal.
7: Bueno, información destacada desde Marina Exterior Corozal. Estaremos tocando información de gran interés, y es que la Armada de Colombia moviliza más de 8.000 galones de combustible en el sur del Cesar. También estaremos hablando sobre la captura de 13 presuntos miembros de los costeños y los pepes. Eso por el delito de extorsión. Les hallaron una granada y panfletos. Y por supuesto, en el departamento de Sucre siguen pasando cosas positivas. Estaremos hablando acerca de un sueño convertido en oportunidades. 58 artistas se profesionalizaron por gestión de la gobernación de Sucre. Y por supuesto, en temas de interés internacional, después vamos a comentar acerca del reporte de otro caso de entavirus. Un español fue evacuado en crucero MVB Indus, dio positivo y tiene síntomas, lo aislaron en una unidad de alto nivel. También estamos a puertas del nuevo aniversario del municipio de Corozal, 251 años. Estaremos dando a conocer las actividades más relevantes en este nuevo aniversario del municipio de las 45.000 sonrisas. 7:58 a.m. Adelante, Bogotá.
2: Bueno, continuamos con Buenaventura.
5: En Buenaventura estaremos hablando un poco sobre el proyecto que se viene con el muelle turístico. La mesa técnica que define la hoja de ruta para la recuperación de este embarcadero turístico en Buenaventura. Estaremos también brindando noticias sobre dos pelotones del ejército que estuvieron desaparecidos durante un tiempo. Ya ejército logró establecer contacto con más de 60 de estos soldados que estuvieron perdidos en el Guaviare. Y un impactante golpe que se le dio al ELN, incauta más de 15 toneladas de químicos para producir droga. Y un poco de lo que se vivió en la carrera de Buenaventura Corre por las Madres, la cual se desarrolló el pasado domingo 10 de mayo.
3: Excelente información que nos va a ampliar este compañero que se encuentra en Buenaventura, Valle del Cauca. Y pues comenzamos con nuestra ronda informativa desde la Mesa de Trabajo de Bogotá. Mucha atención, que mujer fue alcanzada por una bala perdida en medio del ataque armado frente a Clínica Tayrona. Así es, queridos oyentes, en hechos que son materia de investigación por parte de la Policía Metropolitana de Santa Marta, una mujer identificada como Sandra Patricia García García resultó herida por una bala perdida en la carrera 24 en inmediaciones de la Clínica Tayrona, en el perímetro urbano del distrito. Esto fue prácticamente casi que en el centro. De acuerdo con la información entregada por las autoridades, el caso se registró cuando la mujer se encontraba a las afueras del centro asistencial en compañía de varios familiares. En ese momento, varios sujetos, al parecer bajo los efectos del alcohol, transitaban por el sector comportándose de manera agresiva y hablando en tono elevado. Según las primeras versiones, minutos después, uno de los individuos sacó un arma de fuego y comenzó a disparar contra el pavimento en plena vía pública, generando momentos de pánico entre pacientes, acompañantes y personal médico que se encontraban en la zona. En medio de la acción, uno de los proyectiles impactó en una de las piernas de Sandra Patricia García García, quien cayó herida sobre el pavimento mientras las personas que estaban cerca intentaban resguardarse para evitar resultados o lesiones sobre su humanidad. Posteriormente, la mujer fue auxiliada por sus familiares e ingresada de inmediato a la clínica Tayrona, donde recibió atención médica por parte de los galenos de turno. Al sitio llegaron las unidades de los cuadrantes de vigilancia comunitaria de la Policía Nacional. Sin embargo, no fue posible ubicar a los responsables, expresado por un portavoz de la institución policial.
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4: Bueno, continuando con la información, a esta hora de la mañana, la Policía Metropolitana de Bogotá entregó un balance sobre la seguridad durante la celebración del Día de la Madre. Aumentaron los casos de riñas en un 92%. Tras el fin de semana, la declaración del Día de la Madre, la Policía Metropolitana de Bogotá entregó un balance sobre cómo estuvo el estado de la seguridad durante una de las fechas más violentas del año. Según los datos oficiales, entre el sábado y el domingo se registraron 8 homicidios, una cifra menor frente a los 9 reportados durante la misma fecha en 2025. La jornada más crítica fue el día del domingo, con 5 casos reportados a raíz de hechos de intolerancia. En cuanto a las riñas, se presentó un aumento del 92%, pasando de 775 casos del año anterior a 1.475 en 2026. Este comportamiento, marcado por la intolerancia y el consumo excesivo de alcohol, dejó un saldo de 31 heridos con armas cortopunzantes. Este fue el aumento del 92% en riñas, pasando de 775 casos del año anterior a 1.475 en 2026.
2: Así es, continuamos con más información desde Buenaventura.
6: Claro que sí, Joel, como les comenté durante los titulares capturan a psicóloga de la Alcaldía de Bello por presunta red de explotación sexual infantil internacional en Antioquia. La profesional habría aprovechado su perfil y acceso a poblaciones vulnerables para facilitar el accionar de esta estructura criminal. Un reciente operativo conmocionó al departamento de Antioquia. Las autoridades confirmaron la captura de una psicóloga que desempeñaba como contratista de la Alcaldía de Bello. La mujer es señalada de formar parte de una sofisticada red dedicada a la explotación sexual comercial de niños, niñas y adolescentes que operaba en Medellín y sus alrededores en el Valle de Aburrá. Los que más han causado asombro entre los ciudadanos y las instituciones es el perfil de la profesional detenida. Se trata de una trabajadora de salud mental que tenía responsabilidad de velar por el bienestar social y, según las primeras investigaciones de los uniformados, la profesional habría aprovechado su conocimiento y presuntamente su posición para facilitar el contacto con menores en situaciones de vulnerabilidad. Es importante señalar que el operativo y la captura se llevó a cabo de forma articulada entre la Alcaldía de Medellín, la Policía Nacional, la Fiscalía General de la Nación, Migración Colombia y organismos internacionales. La acción también contó con el respaldo de agentes federales desplegados en varias ciudades de Estados Unidos, entre ellos Florida y Ohio, así como territorio colombiano. La detención de la psicóloga no fue un hecho aislado, se dio en medio de una serie de allanamientos simultáneos en los que desarticularon varios núcleos de esta red criminal. Continuemos con Corozal.
7: 8:06 a.m. Escucha la red de emisoras de la Armada de Colombia. Información destacada, la cual damos a conocer desde Marina Exterior Corozal. Les informo que la Armada de Colombia inmoviliza más de 8.000 galones de combustible en el sur del Cesar. Joel, el material era transportado sin la documentación exigida por las autoridades para el manejo y movilización de sustancias controladas. Les informo que en desarrollo de operaciones de control territorial adelantadas en el municipio de La Gloria Cesar, nuestra institución, la Armada de Colombia, a través de la Brigada de Infantería de Marina número 1 de la Fuerza Naval del Caribe, en las últimas dos semanas inmovilizaron 8.767 galones de combustible que eran transportados sin la documentación requerida. La operación se realizaron en varias vías terrestres a la altura del municipio de La Gloria, en donde tropas del Batallón Fluvial de Infantería de Marina número 17 inspeccionaron diferentes vehículos que transportaban 6.962 galones de ACPM y 1.805 galones de gasolina, distribuidos en canecas plásticas de diferentes capacidades. Durante la verificación, los responsables de transporte no presentaron la documentación correspondiente para la movilización de ese tipo de sustancias, superando pues las cantidades establecidas para su control, motivo por el cual el material fue inmovilizado y puesto a disposición de las autoridades competentes. De acuerdo con indagaciones, queridos oyentes, ese combustible al parecer habría sido sustraído del el poliducto Pozos Colorado, afectando la infraestructura energética del país. Además, iban a ser utilizados como insumos para el procesamiento y fabricación de sustancias ilícitas. La Armada de Colombia continuará desarrollando operaciones en contra del narcotráfico y sus delitos conexos en zonas estratégicas del Caribe colombiano, con el propósito de neutralizar las actividades ilícitas que amenazan la seguridad y estabilidad del territorio nacional y el desarrollo del país. Siga a Buenaventura con más información.
5: Así es, Ejército logró establecer contacto con más de 60 soldados perdidos en el Guaviare. El Ejército Nacional activó los protocolos de búsqueda para dar con el paradero de los uniformados incomunicados desde el viernes pasado. El Ejército confirmó que en las últimas horas, desde el viernes pasado 8 de mayo, perdieron comunicación con dos pelotones de soldados que estaban patrullando en el Guaviare. Tras dos días incomunicados, este lunes 11 de mayo, ayer, volvieron a saber de ellos. ¿Y por qué desaparecieron estos soldados? Lo último que se supo sobre los militares este viernes es que se encontraban en zona rural del municipio de retorno cumpliendo con labores militares. El Ejército Nacional descartó que se tratara de un secuestro de los uniformados por parte de grupos criminales que operaban en la zona, pues aseguraron que en el momento no había operaciones que llevaran enfrentamiento con los mismos. La principal hipótesis de las autoridades es que las comunicaciones de ambos pelotones se perdieron por fallas asociadas a las malas condiciones meteorológicas en la zona. Tras dos días sin comunicación, el Ejército ha dicho que se activó mecanismos de búsqueda. Ejército recupera comunicación con los soldados perdidos en el Guaviare.
3: Muchas gracias por la información desde Buenaventura, Valle del Cauca. Como usted lo decía, Bustillos, eso fue prácticamente una mala pasada que le jugó, pues esto es información de último minuto, que le jugó el clima en esta zona. Usted sabe que es un clima que es bastante tropical y a veces cuenta con tormentas eléctricas, y por eso fue que perdieron la comunicación, pero ya todo está descartado, pues por las posibles hipótesis de pronto que hayan tenido algún combate con disidencias de la FARC, y pues en estos momentos ya están a salvo, están esperando que les haga buen clima. Ya establecieron comunicación con el centro de mando y pues están esperando que haga buen clima para continuar con el establecimiento de la información.
2: Así es, mi suboficial del Ejército Nacional estaba muy atento para brindar estas declaraciones de qué había sucedido con estos dos pelotones que hacían un total de 60 integrantes. Y bueno, gracias a Dios, como usted bien lo dice, ya hubo comunicación y en este momento las tropas están realizando su trabajo como deberían realizarlo diariamente, cumpliendo con su misión.
4: Claro que sí, Joel. Continuando con más información, aquí tenemos que el exceso de alcohol es perjudicial para la salud. Es una frase muy reconocida, frase que Colombia podría cambiar. El Ministerio de Salud está planeando actualizar la política pública sobre el alcohol en Colombia y podría decidir que las botellas tuvieran etiquetas mucho más visibles y explícitas sobre el riesgo asociado a esos productos, como cáncer y enfermedad hepática. Asimismo, en silencio y lejos del foco público, el Ministerio de Salud avanza en un proceso que podría marcar un giro en la estrategia de Colombia para reducir el consumo del alcohol. La cartera trabaja en la actualización de la Estrategia Nacional de Reducción de Consumo de Alcohol en respuesta al llamado que hizo la Corte Constitucional en la sentencia C-445-2025, en la que exhortó al Gobierno Nacional a reforzar las medidas frente a este problema de salud pública.
3: Muchas gracias, mi primero Merchan, por su información. Continuando con la ronda informativa de esta mañana de Magazine Institucional, mucha atención que más de 1.400 motociclistas murieron en accidente en el primer trimestre de 2026. Los siniestros viales en el primer trimestre del año dejan un saldo de 1.481 motociclistas muertos, en promedio de 16.5 muertes diarias. En 2025, el 66% de los fallecidos fueron motociclistas y un 8 de cada 10 siniestros mortales estuvo involucrado una moto. Juan Pablo Bocarejo, jefe del Departamento de Ingeniería Civil y Ambiental de la Universidad de los Andes y director del proyecto Conduce a 50 y Vive a 100, habló con nuestras emisoras sobre el papel que está cumpliendo las regiones en la lucha contra el flagelo de los siniestros o la siniestralidad en las vías del país. La siniestralidad vial en Colombia se ha convertido en una herida profunda en el tejido social y generacional. Del 30% de las víctimas fatales son niñas, niños, adolescentes y jóvenes. De hecho, para el grupo de entre 10 y 14 años, los siniestros viales son ya primera causa de muerte en el país. Demográficamente, la tragedia golpea con mayor fuerza en los hombres, quienes representan el 81% de las víctimas, de 1.816 personas, frente al 18.9% de mujeres, que son las 425 víctimas. Todo esto se hace con el ánimo de generar conciencia a todas esas personas que hacemos uso de este vehículo, que es muy popular dentro de nosotros, los colombianos, el colombiano de a pie. Pues tener muy en cuenta de que, aparte de eso, también tienen que tener todos los papeles en regla, por en caso de que usted tenga un siniestro vial, usted tenga cómo ser atendido de primera medida. Aunque si usted pues no tiene papeles, es lo mismo también, porque lo que prevalece es la vida y la salud. Pero tener en cuenta que también pueden retrasar los procesos, y en estos momentos el proceso tardío puede cobrar una vida.
2: Así es, muy importante tener estos seguros al día, tener su motocicleta al día o su vehículo. Bueno, nos vamos con más información, porque les comento que bombardeo contra el ELN en el Catatumbo habría dejado por lo menos 7 criminales muertos. En una operación militar contra el ELN se registran en las primeras horas de este lunes en zona rural del Tibú, norte de Santander. De acuerdo con información preliminar, las ofensivas incluyeron bombardeos dirigidos contra un campamento de este grupo criminal, donde se encontraban varios de sus integrantes. Fuentes señalaron que tras el ataque, al menos 7 presuntos miembros del ELN habrían muerto en medio de las operaciones. Sin embargo, hasta ahora no ha sido posible recuperar los cuerpos debido a las complejas condiciones del territorio, la presencia estructural armada en esa zona y los riesgos de seguridad que persisten tras estas ofensivas. La operación se produjo en medio de recrudecimiento de las acciones armadas en el norte de Santander, departamento donde el ELN mantiene una fuerte ofensiva y disputa por estos corredores de estratégicos ligados al narcotráfico y el control territorial. Hasta el momento, las fuerzas militares no han entregado un boletín oficial de estas ofensivas sobre la identidad también de los abatidos, ni sobre el balance total de las operaciones, mientras que se continúan con las labores de verificación e ingreso al área que se ha realizado este bombardeo. Seguimos con más información Amy.
6: Bueno, claro que sí, tenemos las 8 de la mañana, 15 minutos. Les cuento que la Armada de Colombia desmanteló cristalizadero para procesamiento de clorhidrato de cocaína en el departamento de Nariño. En desarrollo de operaciones de control y seguridad integral en el Pacífico Sur, la Armada de Colombia, de manera conjunta con la Fuerza Aeroespacial Colombiana y coordinada con la Policía Nacional, logró la ubicación y destrucción de un cristalizadero empleado para el procesamiento de clorhidrato de cocaína en zona rural del municipio de Francisco Pizarro, departamento de Nariño. Gracias a labores de inteligencia, tropas del Batallón Fluvial de Infantería de Marina número 40 y 41 llegaron al área general de la vereda Punta del Abra, en donde ubicaron una infraestructura ilegal que al parecer pertenecería al grupo armado organizado residual GAOR, estructura Alfonso Cano. En el lugar fueron hallados 373 kilogramos de clorhidrato de cocaína, así como 3.246 galones de acetona, diversos insumos y equipos empleados en la producción de estupefaciente como hornos microondas, prendas artesanales, sistemas de filtración, tanques de almacenamiento y elementos para el empaque y marcación del alcaloide. Durante la intervención y tras la verificación de seguridad por parte del personal especializado, se procedió a la destrucción controlada de esta estructura artesanal de aproximadamente 10 metros de largo por 10 metros de ancho, construida en madera con techos de plástico y zinc, utilizada como cristalizadero para el procesamiento de clorhidrato de cocaína. Es información importante a esa hora de la mañana. Continuamos, Corozal.
7: Bueno, mucha atención porque fueron capturados 13 presuntos miembros de los costeños y los pepes por extorsión. Les hallaron una granada y panfletos. Los operativos también fueron aprehendidos dos menores de edad. Mucha atención porque unidades del Gaula de la policía lograron la aprehensión de dos menores de edad y la captura en flagrancia de 13 presuntos miembros de los grupos delincuenciales Los Coseños y Los Pepes, dedicados a la extorsión en medio de operativos adelantados en barrios de Barranquilla y el municipio de Soledad. Por estos hechos deberán responder por los delitos de fabricación, tráfico y porte de armas de uso privativo de las Fuerzas Armadas o explosivos, porte de estupefacientes, concierto para delinquir agravado con fines de extorsión agravada. Bueno, vale mencionar que los implicados en total registran 14 anotaciones judiciales. En medio de las acciones policiales fueron incautadas 8 celulares, una granada, panfletos extorsivos, estupefacientes y más de 10 millones de pesos en efectivo. Abro comillas. Esos resultados representan una afectación directa a las estructuras criminales dedicadas a la extorsión en el área metropolitana, debilitando la capacidad de intimidación y afectación contra comerciantes y empresas de transporte público. Cierro comillas. Así manifestó el señor Brigadier General Miguel Andrés Camelo Sánchez, comandante de la Policía Metropolitana de la ciudad de Barranquilla. Adelante, Buenaventura, con más información.
5: Así es, el pasado domingo 10 de mayo, Buenaventura corrió por las fuerzas de las madres. Aquí celebramos el Día de las Madres corriendo como es cultura a nivel nacional también. Más de 2.000 personas participaron en la carrera atlética de este año 2026, con una masiva participación ciudadana y un ambiente lleno de energía, integración y deporte. Se realizó con éxito la séptima versión de la carrera atlética Buenaventura Corre por la Fuerza. Alrededor de 2.000 personas participaron en esta jornada deportiva gratuita organizada para promover los hábitos y estilo de vida saludable y fortalecer la cohesión social y celebrar a las madres colombianas a través de la actividad física y el encuentro comunitario. Niños, jóvenes, adultos y familias completas se tomaron las calles del distrito en diferentes categorías habilitadas para la competencia, consolidando este evento como uno de los espacios deportivos y recreativos más importantes de Buenaventura. Se desarrollaron categorías como gorriones, que participaron niños de 6 a 8 años con 700 metros, masculinos y femeninos. Preinfantil, que participaban niños de 9 a 11 años con 1 kilómetro de distancia, también masculinos y femeninos. Infantil y preinfantil, que participaron niños de 12 a 15 años, 5K y 10K. Esta fue una jornada que desarrolló de forma natural y las personas pues participaron y disfrutaron de esta jornada acá en Buenaventura. Continúen con ustedes, más noticias allá en Bogotá.
11: Así es, ahí está.
2: hora de la mañana. Un cordial saludo por esa información. Y bueno, también quiero comentarles que ha llegado el momento. Ha llegado el momento de compartir el tema del día con todos nuestros oyentes. Mi suboficial Amy, cuéntenos cuál es ese tema del día que tenemos hoy para compartir con cada una de las personas que a esta hora de la mañana están amplificando nuestra señal de nuestra emisora Marina Estéreo Bogotá y también desde las diferentes mesas de trabajo y regiones donde se ubica nuestras emisoras a nivel nacional.
6: Claro que sí, Joe. Bueno, te cuento que nuestro tema del día hoy, para que ustedes participen, ¿cuál es esa frase que te hace desconfiar de inmediato? Joe, cuéntanos tú, ¿cuál es esa frase que te hace desconfiar apenas se la dicen?
2: Bueno, esa frase cuando a mí me dicen, no te preocupes, todo estará bien.
6: Preocúpese.
2: Sí, total.
3: En mi caso...
6: Para ser Cristian.
3: Sí, señora. En mi caso, Amy, pues yo comienzo a dudar de una persona, pues cuando estamos en, no sé, en un agasajo, de pronto estamos departiendo y me dice, paga ahí que yo te devuelvo por Nequi.
6: ¡Ira!
3: Esa frase me pone a dudar de principio a fin, porque yo digo, si está diciéndome eso, porque en realidad está corto o mínimo, va y se toma las dos botellas y se va.
6: Cierto, oficial, mi primero merchan, vamos a ver qué dice mi primero merchan.
4: Esa frasecita que dice, para ser sincero, o sea, empieza ya con esa frase. Ya
2: o sea, para serte sincero,
3: oiga, mi primero, baila. Usted me desbloqueó un recuerdo. Es como cuando inicialmente usted le dicen, con todo su debido respeto, ya usted sabe que de ahí para allá viene una tendida, una lavada y una estirada, ¿verdad? Después de esa frase tan espectacular.
2: O sea, la frase suya, mi suboficial Cristian,
3: ya usted lo pone a dudar.
2: Ey, mañana te pago.
3: Uy, no. Yo enseguida le digo, le digo de una vez, conservemos la amistad.
4: Sí. Sigamos porque siendo amigos.
3: Por plata.
6: Paga ahí que yo ahorita te envío al Nequi, eso mejor dicho.
3: Ay, Dios mío.
6: Eso es Yapper.
3: Sí, eso es Yapper. Vienen y desconectan los datos del celular y dicen, es que no entra la aplicación.
6: Pero te sabes todos los truquillos.
3: Sí, claro, no, porque ya usted, como usted dice.
6: Te ha pasado bastante.
3: Sí, me ha pasado bastante. Entonces, ¿qué pasa? Que la misma vida usted lo hace ser profesional en ciertas modalidades de robo, porque eso también es un robo.
2: No, total. Mi suboficial Amy, cuando también le dicen a usted, no te enojes, pero ya. Usted enseguida, ¿qué pasó, mano? Enseguida su subconsciente.
6: Enojada segura.
2: Sí, total. O cuando también le dicen, te lo juro, por mi mamá, no ha pasado nada.
3: O cuando le dicen, no, eso era IA, eso era inteligencia artificial, no soy yo. Mira, es más, yo no tengo esa peca en ese costado del cachete.
6: Mejor dicho.
2: Bueno, ¿qué dicen nuestras diferentes mesas de trabajo?
6: Ustedes han tenido bastantes experiencias.
2: No, ha tocado mi suboficial, no, de verdad. Esa frasecita que a uno lo hace desconfiar, mejor dicho, yo creo que eso está en nuestro ADN ya.
3: Son experiencias, pero laborales.
6: Hay una frasecita que a uno, como que de ustedes los hombres, que a uno de mujer ya lo hace desconfiar. No, oiga, es que estoy con ella solo por los hijos.
2: Oiga.
4: Sí, fuerte.
3: Y no me digan en la esquina.
2: Bueno, ¿qué nos dice Corozal y también Buenaventura?
7: Bueno, la frase que de pronto a mí me genera mucha desconfianza es cuando estoy entablando una conversación y me sale que debo contarte algo que no debo, pero...
4: ¿Qué dice el pero?
2: Claro, entonces, totalmente.
7: Un poco de desconfianza.
4: Otra frase.
5: Y acá en Buenaventura, la frase que a mí me genera desconfianza es que tengo pruebas, pero no te las puedo mostrar.
2: Oiga, ese crea desconfianza y también un poco de intriga, ¿no?
3: Vea, mi social bustillo, eso es psicología inversa. Usted no tiene que ser psicólogo para tener un poco de conocimiento en la psicología inversa. Usted es como decirle a un niño, ya, no comas eso, y él viene y se lo come. Entonces usted viene y le sirve la sopita o el arroz, que es algo más nutritivo, en vez de garguería, y le dice, no te comas eso, y viene el niño y se lo come. ¿Sí me entiende? Entonces le dice, no, es que no te las puedo mostrar. Ya usted ahí genera desconfianza, porque usted dice, totalmente, eso es mínimo, que no tiene nada debajo de la manga. Entonces ahí usted se hace el herido, ya, la propia gaviota herida de Diomedes Díaz.
2: Mi primero, y cuando usted, le dicen, vengan acá, muchachos, les voy a contar algo, pero no, se lo pueden decir a nadie. Usted enseguida,
6: ya medio mundo sabe.
3: Sí. Vea, hablando de las probabilidades y de las estadísticas, cuando usted le dicen eso, Joel, es porque las probabilidades y las estadísticas dicen que ese chisme es 95% mentira.
4: Oiga, qué embolate, ¿no?
3: Sí, señor.
5: Hay otra frase también que un nuevo participante que se acaba de unir a la mesa de trabajo de Buenaventura quiere compartir con ustedes. Mi primero, buenos días.
11: Bueno, cordialísimo saludo para todos ustedes en la mesa de trabajo, para toda la audiencia en Colombia. Fuerte el sol en Buenaventura, y ese sol precisamente iluminó para una frase a la que yo siempre desconfío. Aquella frase de una, la pareja de, es la esposa de fulano de tal. Sí, yo soy. Hace rato la andaba buscando porque tengo que contarle algo. Esa frase sí que a mí me pone a pensar.
2: Hércules, preocupante.
3: Oiga, mi primero, yo pensé que era que le iban a decir, usted es la esposa de él. 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
4: ¿Cómo nos gusta?
3: Sí. Oiga.
2: Bueno, ahí están para nuestros oyentes que quieran participar, enviar su mensaje de texto. ¿Cuál es esa frase que te hace desconfiar inmediatamente cuando la pronuncia? Nos vamos a ir a una pausa musical. Ya volvemos nuevamente con más información desde nuestras diferentes mesas de trabajo por nuestros corresponsales.

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1: Ocho con 30 de la mañana y continuamos con nuestra ronda informativa, apartándonos un poco de lo que fue la parte operacional y resultados de nuestras fuerzas militares. Les tengo información, pues, que acabé de ver una noticia muy importante para todos aquellos que son seguidores de la música del gran ídolo del pop, Michael Jackson. Y pues los que vieron la película, les tengo información, ya es oficial. Totalmente oficial, la segunda parte del biopic de Michael Jackson, que comenzará a rodarse a finales de año. La historia del rey del pop todavía no termina. El estudio Lionsgate confirmó oficialmente que la escuela de Michael, el éxito del biopic de Michael Jackson, ya está en desarrollo y podría comenzar a rodarse antes de que finalice el año 2026 o a principios de 2027. Luego del impacto mundial de la primera película que arrasó las taquillas y volvió a poner a Michael Jackson en el centro de la conversación global, el estudio decidió continuar explorando la vida, el legado y la historia detrás del artista más grande de todos los tiempos. La noticia explotó en redes sociales y muchos fanáticos aseguran que el fenómeno de Michael apenas volvió a despertar. Entre cine, streaming y música, el rey del pop sigue demostrando que su impacto no pertenece al pasado, sino que continúa dominando generaciones enteras. Porque mientras el mundo cambia, Michael Jackson sigue siendo noticia mundial. ¿Qué tal le parece esa información, mi primero?
2: Oiga, interesante esa información. Imagínese, por aquí mirando también, si Michael Jackson estuviera vivo, tendría 67
1: años. 67
2: años,
1: sí señor, el rey del pop.
2: El rey del pop.
1: Excelente biopic, el cual, pues, inicialmente, ¿usted ya tuvo la oportunidad de ver esa película?
2: No, aún no, porque pues,
1: bueno, le doy contexto sobre algo personal, porque ya la miré, y pues, lo que inicialmente se presupuestó para esta película fue una película, un biopic, como lo dice aquí, de bajo presupuesto, lo cual rompió los estándares en cuestión de venta de boletas y taquillas. Esto prácticamente ha partido los estereotipos, porque no es la popular película en la cual se le inyecta ciencia ficción, que todo lo que está pues concatenado con lo que tiene que ver con la realidad, pues es muy diferente. Es la historia de este muchacho, de bueno, digamos muchacho no, ya de este señor, pues que no nos acompaña en este mundo terrenal, mi primero, pero la verdad es que dejó un legado musical bastante amplio, y que pues sobre esta película se cuentan muchas verdades. Por ejemplo, yo no sabía que este señor Michael Jackson había tenido un accidente en un pleno concierto, en el cual dentro de los juegos artificiales y todas las luces que tenían para que este evento se masificara, se le prendió la peluca o el pelo que tenía y tuvo quemaduras de primer grado en toda la parte del cuero cabelludo y también parte de su cara, en la cual todo el equipo que estaba en ese momento haciendo la coreografía lo llegaron y lo auxiliaron. Este señor, pues se dice ahí que se volvió pues adicto a las pelucas y también a los analgésicos, porque él, después de esa recuperación, pues en entrevistas dice él que más nunca pudo tener esa sensación de que no tuviera dolor, sino que siempre constantemente tenía ese dolor. Y aparte de eso, cuando todavía no había redes sociales, este señor donó una gran millonada para todos los hospitales que son de cuidados intensivos para quemados, porque él dijo que había vivido en carne propia lo que era sentir el dolor de una persona de estas cuando tiene un accidente con lo que tiene que ver con las quemaduras, y donó muchísimo dinero y también cofundó una clínica, un hospital de quemados para atender a todos estos niños que en el principio eran quemados por la pólvora cuando llegaban las fiestas navideñas, pues que comenzaban a manipular los niños pólvoras sin un adulto responsable al lado. Pues esto era el saldo que dejaba después de una celebración de fin de año.
2: Oye, Cristian, claro que sí, aquí también tenemos datos importantes referente a este gran estreno que se ha llevado a cabo, protagonizada por Jafar Jackson, sobrino de Michael Jackson.
1: Sí, señor, por Jafar Jackson, sí.
2: Sí, señor. Aquí también nos dice que la película ha tenido una gran acogida, recaudando más de 577 millones de dólares en el mundo en las primeras semanas, convirtiéndose en una de las más taquilleras del 2026.
1: Sí, señor. Vea, y este muchacho, pues él decía que pues se había sometido a unas prácticas de baile y a una disciplina rigurosa con lo que tenía que ver con la alimentación, porque él decía que pues su tío era bastante delgado y él dedicaba casi que tiempo completo a lo que eran las coreografías y los bailes. Entonces este muchacho dijo, no lo tengo fácil, pero tengo que sacar adelante el legado de los Jackson, porque también me siento empoderado sobre lo que tiene que ver con el baile, con la música. Y pues este muchacho hizo un papel muy importante, porque muchas personas, ustedes saben que en estos momentos estamos en la era digital, en la cual usted puede lanzar una opinión por X, por alguna de las plataformas digitales, y decían que no se parecía en lo mínimo a su tío Michael Jackson, pero usted sabe que hay gente muy detractora, y este muchacho pues, aunque en algunas entrevistas dice que se vio afectado, no le prestó mucha atención y siguió adelante con este gran proyecto, que era reavivar otra vez la vida de este cantante, el rey del pop. Sí, señor.
3: Bueno, a esta hora de la mañana, muy gratificante, se vino una segunda película, ¿no?
1: Sí, señor, la segunda, el biopic se llama esto.
3: Bueno, todavía no he tenido la oportunidad de verme la primera película, pero me han contado los que la han visto que es una muy buena expectativa, cambia el contexto, se aprende un poco sobre su vida. Muchos lo criticaron por el tema de que se cambió de color de piel, que pasó todo esto, y dentro de esta trama de la película nos explican también un poco por qué lo hizo y lo que usted también nos estaba contando.
1: Sí, señor, vea, Cristian, yo le amplío un poco la información, pues ya que tengo la información fresquita en el cerebro y pues que tengo la capacidad retentiva. Lo que pasa es que este muchacho, mal que bien, él tenía una enfermedad pues que ataca a los melanocitos, que son los que le dan a usted el pigmento natural de la piel, haciendo ausencia de ellos, y pues esto se le llama el vitiligo. Esta persona tenía una enfermedad con vitiligo, la cual él se aplicaba muchas cremas, muchos ungüentos. En ese tiempo iba a muchas clínicas en donde estaban tratando esta enfermedad, porque es bastante nueva y pues no se dice por qué, o no se sabe a ciencia cierta por qué el sistema defensivo del cuerpo ataca a esta hormona, que es la que le da el pigmento natural a la piel, y pues lo hace creer al cuerpo, al sistema, donde usted rechaza todo lo que tiene que ver con virus. Él lo hace creer que es como que un virus que le está invadiendo su cuerpo, y comienza a atacarlo y comienza a matarlo. Y por eso es que en personas de morenas comienza a vérsele un poco más, porque el mismo sistema le comienza a usted a matar esta hormona y comienza a aclararse en unas partes más que otras. ¿Pero qué hizo este señor? Pues este señor dijo, bueno, listo, vamos a acelerar este proceso para que pues yo quede de una sola. Tonalidad de piel en este, elimina del todo los mitos naturales del color. Personas ya lo considera bastante una tesis
3: de nuestros corresponsales.
4: Es momento de recorrer las distintas regiones del país. A esta hora establecemos conexión nacional con nuestras emisoras para conocer de primera mano la información que se genera en cada territorio. Nuestros corresponsales en Marina Estéreo nos entregan el panorama regional con los hechos más relevantes y el acontecer institucional desde los diferentes puntos del país. Aquí están nuestros corresponsales.
3: Bueno, así es, desde nuestra ciudad de Bogotá nos trasladamos inmediatamente para San Andrés, Isla y Providencia, porque les cuento que en la principal información que se origina desde esta isla y nos las brinda nuestra emisora Marina Estéreo de San Andrés, en la hermosa isla, la protagoniza por supuesto la Armada Nacional de Colombia, en coordinación con la Secretaría de Servicios Públicos y Medio Ambiente, quienes desarrollaron una jornada integral de bienestar animal en las instalaciones de la base naval ARC San Andrés, beneficiando cerca de 20 caninos con atención veterinaria, vacunación y también orientación sobre el cuidado responsable de las mascotas en nuestro archipiélago de San Andrés. Esta información nos la va a ampliar el señor suboficial segundo Narváez, que nos tiene esa información a esta hora de la mañana. Le damos la bienvenida.
5: Trabajo de las diferentes emisoras y unidades de la Armada de Colombia en el territorio nacional. Un saludo muy especial para nuestros oyentes que se conectan a esta hora de

0: Esa posibilidad ayuda muchísimo a todos los perritos.
1: La Armada de Colombia continuará trabajando articuladamente con las diferentes entidades del departamento para desarrollar iniciativas que aporten al bienestar de la... las comunidades y fortalezcan la cultura de protección animal en San Andrés, Providencia y Santa Catalina. Toda la información. Segundo, Tay Narváez, sigan ustedes en estudio con más noticias. 2026, Azul que inspira, fuerza que protege.
2: Bueno, asimismo, desde nuestra hermosa San Andrés, el mar de los siete colores, nos vamos a trasladar para Arauca. Ahí está mi primero Cantillo, que también nos trae más información. ¿Qué sucede? ¿Qué pasa en este territorio donde reina y vive y se goza esta tradición musical como es la música llanera? Mi primero.
3: Muy buenos días, Joel, para usted, también para Cristian Paz y para toda la audiencia del Magazine Institucional Marina al Día. Los saludamos desde la hermosa Arauca, la cuna de la libertad de nuestro país, que hoy amaneció bajo la lluvia. Afortunadamente, pues ya tenemos presencia de lluvias acá en esa región. Hemos venido pues teniendo lluvias, sol. Habíamos vuelto nuevamente a las temperaturas altas de los 36, 38 grados, que usted también mencionaba al inicio del programa, que se presentan allá en Puerto López Meta. Pues ustedes saben que aquí en la Orinoquía colombiana, pues prácticamente tenemos un mismo clima, un clima muy similar. Pues ya viene la lluvia y estamos en esta mañana con una temperatura muy fresca para brindarles la información que tenemos para todos nuestros oyentes. Quiero contarle, Joel y oyentes, que más de 91 mil millones de pesos fortalecen la salud en Saravena, Arauca. La gobernación de este departamento destacó las inversiones y nuevos proyectos para el hospital de Sarare. El gobernador de Arauca, Renzo Martínez Plada, cumplió una agenda institucional en el municipio de Saravena, donde participó en la junta directiva del hospital de Sarare junto al alcalde Juan Ignacio Cifuentes, directivos y equipos de trabajo del centro asistencial, realizando un balance de las inversiones ejecutadas para fortalecer la prestación de servicios de salud en esta región del país. Durante el encuentro, el mandatario departamental destacó que gracias al trabajo articulado entre el gobierno nacional, el gobierno departamental y el hospital Sarare, se han gestionado e invertido cerca de 91 mil millones de pesos en infraestructura, dotación biomédica, talento humano y funcionamiento. Esto fue lo que manifestó el mandatario departamental.
4: Cumplimos agenda aquí en el municipio de Saravena de la mano del señor alcalde Juan Ignacio Cifuentes y de todo nuestro equipo de trabajo hoy en el hospital del Sarare. Importantes anuncios después de una junta directiva donde se ha hecho un resumen de todas las inversiones que se han realizado en este hospital. Encontramos que el gobierno nacional ha invertido 91 mil millones de pesos aquí en el hospital del Sarare, 35 mil de ellos en

0: Duarte, el DJ.
1: Y todo el desarrollo urbanístico de aquí del Hospital del Sarare, unido a 1.800 millones de pesos que puso el Hospital del Sarare en un esfuerzo propio. Inversiones que son importantes en un plan que ya es una realidad, donde completamos alrededor de 100 mil millones de pesos que están siendo invertidos entre el gobierno nacional y el gobierno departamental en el Hospital del Sarare, y que ya es evidente la mejora en infraestructura, en dotación y en prestación de servicios.
2: Con esta información importante para la salud del departamento de Arauca, pues llegamos al final de esta información que les estamos brindando desde aquí, desde el departamento de Arauca.

0: Arauca, agradeciéndole a ustedes por este espacio que nos permite visibilizar también todo lo que se está haciendo en las regiones en materia de salud, seguridad y otros aspectos. Informó para el Magazine Marina al Día, Sargento Viceprimero Julián Herney Cantillo Gómez. Año 2026, azul que inspira, fuerza que protege.
1: Mi primero, no se nos vaya sin antes participar en nuestro tema del día. ¿Cuál es esa frase que usted puede identificar antes de que se le digan que, bueno, lo llena de la duda a usted?
0: Yo creo que cuando empiezan a decirle, tú eres un hombre muy bueno, tú eres un hombre muy noble, no soy tú, soy yo, ahí ya uno empieza, ya uno presiente que para dónde va esa conversación, en qué va a terminar. Oiga, no eres tú, soy yo, simplemente estamos en caminos distintos, tú tienes una visión diferente de la vida. Uno ya dice, no, ya aquí fue. Hasta sí, aquí me trajo el río.
1: No eres tú, soy yo. Lo que pasa es que tengo que contarte algo. Eso era porque la vaca venía con el ternero, así como le gusta al ganadero comprar en las reses.
0: Lastimosamente a nosotros los militares, cuando estamos mucho tiempo por fuera y empezamos una relación, es difícil, ¿no? Es complicado para nosotros de pronto entablar una relación sentimental, y hay ocasiones en las que les dice, pues tanto tiempo, tú distante, yo aquí sola, entonces pasaron cosas y pues hoy tengo
1: pasaron
0: que decir
1: tamales.
0: Y dice, no, ya no me diga más, ya no me diga más. Ya me pusieron los del toro.
1: Oiga, mi primero, pero no se preocupe, usted hasta el momento es soltero, ¿cierto?
0: Sí, señor.
2: Oiga, mi primero. Mira,
1: lo tenemos aquí, un tipo joven con 34 años de edad, 1.75, estatura promedio, ojos casi que garcilazos, un pelo dicho, bastante tirando como a indio, con mono, y pues una nariz casi que griega. Tenemos hojas de vida para este señor, y si usted viene para acá, para Bogotá algún día, pues llegues hasta acá, hasta la emisora. Y le podemos...
0: Yo soy tierra firme, yo soy hincha del América, entonces no, a mí no me gusta ese tipo de cosas. Yo la verdad no, respeto mucho, pero no, yo la verdad no, por ahí no es, conmigo no es.
2: Oiga, esa frase que dijo mi primero, usted después dice, hombre, ¿desde cuándo me estarían traicionando? ¿Ah? Bueno, ahí está ahora. Gracias, mi primero, por esa información desde Arauca. Y desde Arauca nos vamos a trasladar para Vallasolano. ¿Quién tenemos en Vallasolano?
1: Sí, señor. Tenemos al infante de Marina Profesional, Andrés Vivas, a través de los micrófonos institucionales de Marina Estéreo. Adelante, Andrés.
3: ¿Qué tal? Buenos días para ustedes, la audiencia a nivel nacional. Bueno, ¿qué tiene que ver la noticia del día de hoy? Pues con un importante anuncio que entrega el gobierno nacional. Se habla de un poco más de 250 uniformados para reforzar la seguridad del departamento del Chocó, y eso se dio en un importante consejo de seguridad que se desarrolló en las últimas horas en Quito, que es la capital del departamento del Chocó, donde el señor ministro de la Defensa Nacional anunció la llegada de estos uniformados para fortalecer la seguridad tanto de las zonas urbanas como rurales. Asimismo, también el apoyo por parte de la Armada de Colombia con 8 botes y 2 pelotones de infantería de Marina. Pero escuchemos las declaraciones del señor ministro de la Defensa, Pedro Sánchez Suárez.
4: El ejército se incrementa en 712 hombres. Ya solamente nos faltan 4 pelotones, 120 hombres. Los otros ya están desplegados en el área de operaciones. También se colocó aquí un gaula enfocado a la extorsión. Se está mejorando los controles viales, que ustedes han visto ha permitido mejor movilidad. También estaremos adelantando operaciones muy fuertes en el área de Santa Rita y Iró para que estos criminales, asesinos de líderes sociales, del cartel del ELN, que lo único que hacen es atacar a la población, no lo sigan haciendo. En este mes van a llegar también 130 policías más, distribuidos para el departamento y la capital, Quibdó. De parte de nuestra Armada Nacional ya se pusieron 8 botes en funcionamiento, 2 pelotones de infantería marina, y se espera que con el COMPES, con una inversión estratégica, lleguen también más botes y más aeronaves para hacer vigilancia en los ríos del Pacífico y específicamente también en Chocó.
3: Bueno, el señor ministro de la Defensa anunció que las operaciones se mantienen en todo el país, lo que ha permitido la neutralización de más de 60 integrantes de grupos criminales, quienes dentro de su prontuario delictivo estarían vinculados al asesinato de líderes sociales y el secuestro de ciudadanos, entre ellos varios casos registrados en el departamento del Chocó. Bueno, esta es la información más destacada a esta hora que registramos desde Marina Estéreo Bahía Solano, continuando ustedes en Bogotá. Buenos días.
1: Muchas gracias, Viva. No te vayas sin antes, de allá desde Bahía Solano, participar en nuestro tema del día. ¿Cuál es esa frase que usted, antes de que pues la termine, usted pone en duda?
3: Bueno, hay una que se ha vuelto muy famosa por estos tiempos y es cuando uno hace esas famosas reuniones, siempre hay uno que es el que termina pagando la cuenta y los demás le dicen, no te preocupes, me pasas tu neki. Eso es algo que me pone a desconfiar a mí, por ello creo que nunca ocupo ese lugar de ser el que reúne la plata para pagar la cuenta o pago por adelantado, porque eso por algún lado se desequilibra.
1: Sí, señor, eso sí es cierto, la verdad. Bueno, continuamos entonces con la información deportiva hasta ahora de la mañana a través de la voz de nuestro compañero Didier Castaño desde la EMAR, de Richard Lagares desde
2: Magangué.
1: No, eso no es Magangué.
2: Malacana.
1: Malacana Bolívar. Lo estaba aquí procesando en el disco duro. Recuerden que este disco duro es un poco ya mecánico. Son 3600 revoluciones por minuto para poder funcionar.
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6: Hola, hola, ¿qué tal queridos oyentes del Magazine Institucional Marina al Día? Bienvenidos a la sección deportiva, les hablo y les saluda el suboficial primero Richard Lagares. Vamos a hablar de los acontecimientos deportivos más importantes del momento. Iniciamos hablando de la Liga Betplay, donde los cuartos de final de esta liga se definen esta semana con partidos vibrantes que prometen emociones a todos sus hinchas al límite. Hoy, 12 de mayo, Atlético Nacional recibirá a Internacional de Bogotá a las 6:20 de la tarde con la ventaja 2-1 lograda en la ida y la misión de sellar su paso a semifinales. Más tarde a las 8:30 de la noche, Santa Fe y América de Cali protagonizarán el clásico rojo en el Campín tras el empate 1-1 que dejó la serie abierta y cargada de tensión. Mañana, miércoles, Deportivo Pasto enfrentará a Deportes Tolima desde las 6 de la tarde con los Pijaos defendiendo la mínima diferencia conseguida en Ibagué. Finalmente, pues a las 8:15 de la noche, Junior buscará ratificar su triunfo 1-0 ante Once Caldas en Barranquilla. Con estos duelos, la Liga Betplay definirá sus semifinalistas, que iniciarán competencia este fin de semana 16 y 17 de mayo. De la Liga Betplay pasamos al torneo Betplay de ascenso, que entra en su recta final con los cuadrangulares finales que empiezan a definir el panorama del ascenso. En el grupo A, Deportes Quindío tomó una ventaja tras vencer 1-0 a Tigre con gol de Yosimar Torres, mientras que Internacional de Palmira empató con Envigado y quedó sin opciones de clasificación. Con 10 puntos, los quindianos lideran y Envigado con 5 es el único que aún puede presionar. Palmira y Tigres con 3 unidades quedaron eliminados. En el grupo B, Real Cartagena lidera con 7 puntos, seguido de Unión Magdalena y Barranquilla con 4. Bogotá Fútbol Club con apenas 1 punto tiene mínimas chances y debe ganar todo lo que le resta para seguir con vida. Así pues, el torneo deja muchas sorpresas y emociones con Quindío y Cartagena perfilándose como favoritos al ascenso. Y para finalizar, hablemos del Giro de Italia con presencia colombiana de Egan Bernal y Santiago Buitrago. La cuarta etapa del Giro de Italia que se está corriendo actualmente es un recorrido corto pero estratégico con salida en Cantazaro y llegada en Consenza. El trazado inicia sin dificultades altimétricas hasta la Maise Terme y continúa por la costa de Tirreno con un terreno ondulado y carreras amplias. El punto clave será en la subida de Coso Tuno de 14.4 kilómetros con una pendiente media de 5.9% conectada pues al paso de la Croseta. Aunque sin rampas extremas, tras un largo descenso hacia la llanura de Catri, la carrera se definirá en los últimos 3 kilómetros urbanos, curvas amplias y recta final de 450 metros al 3.7% de pendiente. El perfil favorece a los ciclistas explosivos capaces de resistir la subida intermedia y rematar en la llegada en ligera ascensión. Hasta aquí la información deportiva. Sigan ustedes, compañeros, con más información. Muy buenos días.
1: Marina al día. Muchas gracias a la información deportiva a través de la emisora de Malagana en la voz del señor suboficial segundo Richard Lagares. Pero hoy es capítulo de nuestro compañero y amigo el Infante Kropotsky. Esto es basado en la vida real y también algunas partes con ciencia ficción por lo que se incorpora en sus sonidos. Así que escuchemos qué nos tiene preparado hoy el Infante Kropotsky. El Infante Kropotsky a esta hora de la mañana.
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7: Capítulo 23. Mando y liderado. Kropotsky regresaba de la ciudad de Bogotá con la certeza de que estaba a punto de enfrentar una de las fases más decisivas de su formación, mando y liderazgo. El destino lo llevó al Centro Internacional de Entrenamiento Anfibio junto a la Escuela de Formación de Infantería de Marina, un lugar donde se templaban los futuros líderes de la Armada Nacional.

0: exigencias diarias. Y si caen, yo estaré ahí para levantarles.
1: Eso nos da fuerzas, porque uno siente que no somos solo soldados, sino un equipo.
0: Exacto, aquí nadie está solo. El liderazgo no es solo mandar, es caminar al lado de ustedes.
2: La cohesión del pelotón número 2 del curso 034 fue puesta a prueba en una misión institucional de gran trascendencia. El país vivía momentos de tensión. El secuestro de periodistas en el Chocó había sacudido la opinión pública. El presidente de la República de Colombia ordenó la conformación de un batallón especial para enfrentar la situación. Y Kropotsky, junto a otros 26 cabos terceros, fue llamado a cumplir. La misión los llevó a Nuquí, un rincón del Pacífico donde la selva y el mar se convierten en un escenario de desafíos.
3: La hora en Marina Estéreo, la radio de la gente.
4: Son las 9 en punto.
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0: La hora en Marina Estéreo, la radio de la gente. Son las 9:30.
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0: La hora en Marina Estéreo, la radio de la gente. Son las 10 y 4 minutos.
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0: La hora en Marina Estéreo, la radio de la gente. Son las 10 y 31 minutos.
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0: La hora en Marina Estéreo, la radio de la gente. Son las 11:02.
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0: La hora en Marina Estéreo, la radio de la gente. Son las 11 y 33 minutos.
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0: La hora en Marina Estéreo, la radio de la gente. Son las 12:03.
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0: La hora en Marina Estéreo, la radio de la gente. Es la 1:02.
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0: La hora en Marina Estéreo, la radio de la gente. Es la 1:33.
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0: La hora en Marina Estéreo, la radio de la gente. Son las 2:00.
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0: La hora en Marina Estéreo, la radio de la gente. Son las 2:31.
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0: La hora en Marina Estéreo, la radio de la gente. Son las 3 y un minuto.
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0: Hola, ¿cómo estás?
1: Bien.
0: ¿Cuál es su nombre?
1: Bueno, mi nombre es Juan Tomás Cruz Samión.
0: ¿Y qué tiempo usted tiene aquí en el asilo?
1: Sí. Tenemos como 4 años y días de batallar.
0: Pero se siente bien.
1: Sí, yo me siento bien, mi hijo. Sí, pero más me gustaría estar allá a mis hijos.
0: Dígame una cosa, ¿a usted le gusta el merengue?
1: A mí me gusta. Y es lo que está.

0: La hora en Marina Estéreo, la radio de la gente. Son las 3 y 31 minutos.
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0: La hora en Marina Estéreo, la radio de la gente. Son las 4:03.
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0: La hora en Marina Estéreo, la radio de la gente. Son las 5 en punto.
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Colombia, patria mía, te llevo con amor en mi corazón. Creo en tu destino y aspiro verte siempre grande, respetada y libre. En ti amo todo lo que me es querido, tus glorias, tu hermosura, mi hogar, las tumbas de mis mayores, mis creencias, el fruto de mis esfuerzos y la realización de mis sueños. Ser soldado tuyo es la mayor de mis glorias. Mi ambición más grande es la de llevar con honor el título de colombiano y, llegado el caso, morir por defenderte.

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2: La hora en Marina Estéreo, la radio de la gente. Son las 6:33.
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